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2: Yo creo en muchas cosas que no he visto, y ustedes también, lo sé. No se puede negar la existencia de algo palpado, por más etéreo que sea. No hace falta exhibir una prueba de decencia de aquello que es tan verdadero. El único gesto es creer o no. Algunas veces hasta creer llorando. Se trata de un tema incompleto porque le falta respuesta. Respuesta que alguno de ustedes quizás le pueda dar. Es un tema en Technicolor para hacer algo útil de la

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4: La hermana vino con dolor en su rodilla y el Espíritu de Dios vino sobre ella y está sana completamente de su rodilla.
5: Santo, ¿con qué sentías cuando llegaste?
6: Hoy llegué con mucho dolor en las rodillas, en las dos, y cuando usted dijo que pasaran al frente no pude pasar porque me dolían las rodillas. De hecho, me quité los tacones. Wow. Entonces me
5: en la silla.
6: Sí.
5: Y lo recibiste desde la silla.
6: Empecé a sentir como sueño, pero mi esposo me agarró y desperté, o sea, abrí los ojos y me sentí completamente.
5: ¿Qué no podías sanado. Hacer?
6: Pues no podía usar tacones.
5: Bueno, no podía ni venir para acá.
6: No, pasar.
5: ¿No podías doblar la rodilla?
6: No.
5: Yo quiero verte. ¿Podías caminar o no podías caminar?
6: No, sí podía caminar, pero ya he venido muchos años.
5: ¿No podías correr?
6: Problema. No podía correr. Los tacones.
5: Eso es un pecado en las mujeres, pero yo te olvídate, aquí Dios y yo los perdonamos. Baja, ayúdemela a bajar y quiero que vayas corriendo allá y vengas corriendo porque yo quiero ver el milagro. Corre. No podía correr. Espíritu Santo, llena a esa mujer que ha sido sanada por tu gloria. Wow. Recibe sanidad. Como Dios lo hizo, ¿dónde está el marido de esta mujer?
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5: Y la Biblia dice que cuando en Egipto había guerra y maldición, en Gosén había protección y bendición del Espíritu y de Jehová. Alguien adora a Dios con esa palabra, se va a cuidar a ti y a los tuyos. Y dice la Biblia, caerán a mi lado 1,000 y 10,000 a mi diestra, y a mí no van a llegar.

Bendiciones para todos mis queridos amigos. Soy el pastor Reinaldo López, aunque con otra voz, pero soy yo. He estado un poquito afónico luego de unos días de trabajo bastante ajetreados, ¿no? En el santuario, pero dándole gracias al Señor, porque yo le decía ayer al Señor, escuche bien, mientras estaba orando, le decía, Señor, gracias porque tú me has dado estas manos de hombre de trabajo. Y me veía las manos, decía, gracias porque estas manos han levantado junto con otras ese santuario para que un día todo aquel que sienta allegarse allí y recibir el mensaje que el Espíritu de Dios tiene pueda hacerlo con claridad y pueda hacerlo con libertad, porque esa es la casa de todos. Así que a todos les bendigo, a todos les abrazo con mucho amor. Gracias por la sintonía, como todos los domingos a las 9 de la mañana que estoy con ustedes a través de Yunque 92.9 FM, de tu radio Yunque 93. Recuerde que nuestra señal es muy poderosa. Gracias a Dios y toda la gloria es para el Señor. Cubrimos el área noreste de Puerto Rico. Y también, de pasada, saludamos a todos los pueblos del área metropolitana, en especial Isla Verde, San Juan, Carolina, Bayamón, Toa Alta, Caguas, San Lorenzo, que son del noreste. Pero volvemos y damos una vueltita por Plaza Las Américas. Saludamos a la gente que nos está escuchando ahora mismo en Río Piedras y a donde quiera que nosotros podamos seguir llegando más allá del área metropolitana, porque eso así Dios lo hace. Soy el pastor Reinaldo López, líder espiritual de Iglesia de la Congregación. Reciba mi abracito, reciba un beso de la parte de mi esposa. Y a todos y a todas nuestros queridos amigos, gracias siempre, como le dije al inicio, por la sintonía que ustedes siempre mantienen con nosotros en la estación y en estos programas, que recuerde que salen al aire de lunes a viernes a las 7 de la noche y todos los domingos en vivo. Yo estoy aquí, miren, el estudio en vivo, saludándoles a todos, compartiendo con ustedes la palabra del Señor, dedicándole a ustedes mis palabras, dándole lo que el Espíritu así nos ha dado, que es palabra de vida y palabra de vida eterna. Así que, mis amados hermanos, quiero aprovechar la oportunidad para invitarles a todos. Hoy domingo tenemos servicio en la casa del Señor. Hoy es un buen día para que tú y tu familia se lleguen a la casa del Señor. No debes quedarte. Te invitamos a que asistas a la casa del Señor y que compartas con nosotros esta experiencia maravillosa de estar en la casa del Señor. Así que los esperamos a todos hoy, domingo, a partir, escuche bien, a partir de las 10 de la mañana. Vamos a estar recibiendo a nuestra querida amiga, la pastora Sandy del Pozo, que va a estar cantando, que va a estar predicando la palabra del Señor en esta mañanita. Así que tú no te lo puedes perder. Yo te invito a que compartas con nosotros esta experiencia. Hay mucha gente que dice, yo lo escucho por radio. Sí, oírlo por radio es una experiencia maravillosa, porque obviamente nosotros llegamos a mucha gente. Pero no permitas, mi amado precioso, que la radio no te permita experimentar la bendición que es estar en la casa del Señor, la bendición que es congregarte, la bendición que es venir al santuario, la bendición que es compartir con todos nosotros y que recibas el abrazo solidario de un hermano eclesiástico, de un hermano que también vivió lo que tú estás viviendo, un hermano que también pasó lo que tú estás pasando y ha decidido servirle al Señor. Llegó a nuestra iglesia y el Espíritu Santo de Dios lo sanó
el Espíritu de Dios lo transformó y el Espíritu de Dios puso en él un cántico nuevo. No permitas que el enemigo te mantenga en esa posición en la que a veces nosotros nos encontramos de no voy a ir a la iglesia porque Dios está en mi casa y porque yo tengo una fe que me limita a la casa. No le permitas al enemigo, porque eso es el mismo enemigo que te está motivando a que tú no te acerques con confianza. Como dice la Escritura Santa, acércate confiadamente al trono de la gracia. Ven, comparte con nosotros, suéltate de todas esas preocupaciones, suéltate de todas esas cosas que a veces, mírate, quieren mantener encerrada tu conciencia, que quieren mantenerte cauterizada. Ven, acércate a nosotros, pídele al Espíritu, ayúdame a llegar a tu casa, ayúdame a seguir la voz de tu Espíritu en el Pastor Reinaldo López, que me motiva, que me lleva, que me impulsa a llegar a la casa del Señor, que me motiva a tocar ese asiento, ¿no? Y a recibir la palabra que el Espíritu de Dios tiene para mí. Yo te invito, allégate. Vente conmigo. Aquí no te vamos a juzgar. Aquí te vamos a amar y aquí te vamos a abrazar. Posiblemente en otros lugares, en otros pueblos religiosos, has vivido experiencias negativas, experiencias de dolor, experiencias de quebranto, experiencias donde en algún momento se te ha señalado y has vivido procesos duros. Pues yo te invito a que te allegues y compartas con nosotros esta experiencia maravillosa de venir a un lugar donde te vamos a amar, de venir a un lugar donde te vamos a abrazar y de venir a un lugar donde te vamos a dar un abracito. Porque hay gente que lo único que necesita es un abrazo. Así que saludamos con mucho cariño a toda la mega audiencia que sintoniza nuestro programa en la mañana y que ya cumplimos un año en octubre, todos los domingos sin fallar, no importa en qué parte del mundo estemos, siempre vamos a estar aquí, aunque sea por teléfono. Siempre vamos a estar compartiendo el mensaje, discúlpeme, siempre vamos a estar llevando la palabra y siempre vamos a estar dejándole saber a otros lo que Dios es capaz de hacer con nosotros. Así que son las 9:18 de la mañana, todavía, oiga bien, todavía estás a tiempo de allegarte a la casa del Señor. Todavía estás a tiempo de venir y recibir una palabra, de venir y recibir ese ungüento divino.

todas aquellas cosas que tu Dios así te ha prometido. No importa cuántas cosas hayas perdido en el camino. Y ese es el consejo divino para hoy. Lo perdido, perdido está. Pero hay cosas que no se perdieron. Hay cosas que Dios te quitó en algún momento dado. ¿Sabes para qué? Para que te allegues a Él. Hay veces que nosotros tenemos cosas que lo que hacen es que nos desvían, que lo que hace es que nos desmotiva, o que en algún momento Dios nos bendice con algo, nos bendice con un carro, una casa, nos bendice con una pareja, nos bendice con un matrimonio. ¿Y sabes qué hacemos? Nos alejamos. ¿Sabes qué hacemos? Confiamos en más en lo que tenemos y nos olvidamos de Dios. A veces, oiga bien, a veces éramos más dedicados a las cosas de Dios cuando no teníamos nada. Y ahora que lo tenemos todo, eso nos ha alejado. Entonces, Dios no quiere permitir que venga un viento como le pasó a Job y se te espume aquellas cosas que tú tienes. Pero todo lo que te aleje de Dios, eso Dios lo va a hacer polvo. Todo lo que te aleje de Dios, Dios te lo va a quitar de tu lado. Todo lo que te aleje de Dios, Dios te lo va a alejar. ¿Por qué? Porque la Biblia dice que es mejor un alma salva que unas manos llenas. Lo dice la Biblia, mejor es, o de qué te vale ganar todo si tu alma se pierde. Así que para Dios es más valioso que tu alma esté salva y que tú estés en plena comunión con tu Dios. Oiga bien, eso vale más para Dios a que tus manos estén llenas. Aunque Él desea llenar tus manos, porque yo creo en la prosperidad material también, en la espiritual primero y luego en la prosperidad material. Pero ¿sabe qué? Dios quiere primero darte, oiga bien, primero darte lo que te une a Él, lo que te acerca a Él. Amén. Eso es lo que Dios quiere. Dios quiere bendecirte. Dios quiere prosperarte. Dios quiere darte todas aquellas cosas que tu alma anhela, que tu alma desea. Pero si te alejas de Dios, entonces todas esas cosas luego no las vas a poder disfrutar. Y hay gente que se queja y hay gente que después reclama: Señor, ¿y por qué razón? Después de yo haber tenido todas aquellas cosas que yo entendía que procedían de ti, de repente vino un soplo. Le vuelvo y le repito, como en la historia de Job, y se acabó y se espumó. No por el deseo de Dios, no porque Dios desea que así sean las cosas, no porque Dios desea que usted ande ahora testificando todas las cosas que ha perdido. No, no, no, eso no es lo que Dios quiere. Dios lo que quiere es que tú, la Biblia lo dice, que tengas mucho más abundantemente de lo que esperas, que incluso debes recibir. Así es mi Dios. Pero ¿sabes qué? Todo lo que tu Dios quiere darte, todo lo que tu Dios quiere, o todo con lo que tu Dios quiere bendecirte, aleluya, es importante que usted lo ponga primero en las manos de Dios y lo ponga primero al servicio de Dios. Primero al servicio de Dios. Si todo lo que tú tienes, tú lo pones al servicio de Dios, va a prosperar. Ese carro va a prosperar. Nunca vas a tener problema con él. Dios te va a proveer para que puedas pagarlo. Si has tenido problema con tu casa, a una retrospección, que es lo que está pasando, por dónde está entrando, y como dice la Biblia, la oruga, el saltón, el revoltón, la langosta, que son las cosas, son unos animalitos en el plano terrenal, pero la Biblia compara eso con lo que, con insectos que llegan a tus finanzas y misteriosamente las hacen desaparecer, se las comen. Entonces, tú has vivido toda la vida sembrando, trabajando para lo que tienes, pero después de tenerlo, te alejas de Dios. Después de tenerlo, no vas a la iglesia. Después de tenerlo, haces otras cosas. Pues te tengo una noticia: todo lo que te aleja de Dios y todo lo que levanta un ánimo en ti que no es el correcto, ¿sabes lo que pasa? El Espíritu de Dios lo disipa. El Espíritu de Dios lo saca. El Espíritu

0: espíritu de Dios lo permite que ya tú no lo tengas. Entonces, no permita que el enemigo tome ventaja con lo tuyo. No permitas que el enemigo tome ventaja con lo que ya tú has trabajado, con tu familia, con tu empresa, con tu negocio o en tu trabajo, o con lo que ya tú has adquirido. No le permitas al enemigo eso. No le permitas al enemigo eso. Saludos a todos los amigos que nos están llamando. Les invito a llamarme luego de las 9:24. Hola, saludos, bendiciones.
1: ¿Cómo estás?
0: Amén, amén. ¿Me puedes llamar después de las 10 de la mañana?
1: Ah, pues está bien.
0: Gracias. Dios mío, tengo estas luces llenas. Hola, bendiciones. Después de las 10, mi amada preciosa, gracias por llamar. Qué lindo. Ay, muy bien. Ahí está, en mute. Yo sé que mucha gente nos llama. Agradecemos siempre la bendición que nos da el Señor de que la gente nos llame. Yo le invito a que me llame luego de las 10. Hay muchas llamadas a veces que se nos pierden a las 9 porque pues estamos aquí en el estudio, pero yo le invito a llamarme luego de las 9:30 o de las 10 y le vamos a contestar con mucho amor y vamos a orar por usted. Y como le compartí a mi amado precioso, 787-874-9301, 787-874-9301, nuevamente le invito, mi precioso amado, a que no permitas que el diario consuma. A veces decimos, Señor, dame un trabajito, y tan pronto el Señor te da el trabajito, te me alejas del Señor, dejas de ir a la iglesia, el turno te consume. Entonces, todo el mundo en su casa y a veces el turno te consume a ti por querer ser bueno y responsable. Mi amado precioso, con amor te lo digo, no permitas que el trabajo te consuma, porque hay veces que Dios nos está probando. No permitas que te consuma tu familia. El día del Señor es sagrado, que es el domingo. No permitas que nadie haga que eso tú lo negocies. No lo permitas. No permitas que nadie toque tu compromiso con Dios el día de reposo, que es el domingo, para agradar a tu Dios, para santificar el domingo. No lo permitas. Permítele a tu Dios, mi amado precioso, que tú puedas ser comprometido o estar siempre comprometido con el Señor. Y tú vas a ver cómo te va a seguir prosperando. Y tú vas a ver cómo vas a tener más trabajo. Y tú vas a ver cómo la empresa va a prosperar. Hay gente que comenzaron bien. Mire, yo tengo el testimonio del dueño de Chick-fil-A. Es cristiano. ¿Y sabe lo que hace? Es un compromiso de no abrir los Chick-fil-A el domingo. Y él testifica, lo hizo por su fe cristiana, ¿no? ¿Y sabes qué? Que él testifica, la familia dueño de Chick-fil-A, que es una empresa multimillonaria a nivel mundial. ¿Sabes qué? Que Dios los ha bendecido de tal manera que ahora son un restaurante con presencia en Estados Unidos, en Puerto Rico. Eso Dios lo bendijo de forma multimillonaria. Entonces, ¿y usted? Que lo que tiene es una sandwichera vendiendo sandwichitos y café, un pocillo de café. No va a la iglesia por estar el domingo vendiendo el pocillo de café. ¿Y sabe qué? Ni se te va a dar el negocio y se va a perder el pocillo de café. Porque Dios no te va a bendecir. Porque Dios no puede bendecir lo que te aleja de Él. Y si el domingo se supone que estés en la iglesia y por el pocillo de café y la ventita del pan caliente con mantequilla no estás en la iglesia, pues ¿sabes qué pasa, mi amado? Que entonces tu Dios no te puede bendecir. Acerca acerquémonos confiadamente al trono de la gracia. Y usted va a ver cómo todo va a prosperar. Y usted va a ver, mi amado, cómo te van a llegar las riquezas a tus manos. Y usted va a ver cómo Jehová será tu proveedor. Confía en las palabras del Espíritu en mí. Confía en las palabras del Espíritu en mí. Confía. Confía en las palabras del Espíritu en mí. Confía que es Dios quien te está hablando. Y soy yo el pastor Reinaldo López. Estoy un poquito afónico de la garganta después de unos días de trabajo en el santuario, pero mire, estoy vivo. Y mientras esté vivo, voy a estar aquí en esta emisora y en este programa llevando la palabra a todo aquel que escuche lo que el Espíritu en mí tiene que decirte. Nunca olvido las palabritas que una Dios me mandó a través de una hermana que decía: si mi pueblo supiera las palabras que tú tienes que decir, oirían. Oirían las palabras que tú tienes que decirle a mi pueblo. Y yo oro a Dios de que estas palabras vibren en tu ser desde la cabeza hasta los pies. Que haya resonancia divina en ti, que es el sentir cuando tú sientes y tú dices: Dios mío, esa palabra es para mí. Y puedas gozarte y puedas tener contentamiento espiritual. Y tu vida cambie para siempre. Y tu vida sea una vida de bendición, una vida útil para las cosas que Dios quiere hacer en tu vida, mi amado precioso. Ese es mi consejo. Ese es mi consejo. Oremos todos en esta mañana, ya que hay una palabra poderosa que vamos a estar llevando a cabo en esta maravillosa mañana, una grabación de un servicio de nuestra congregación. Y yo le invito a que usted, mi amado precioso, no se pierda esa palabra, sino que usted, mire, se mantenga conectadito con nosotros para que pueda gozarse de lo que Dios tiene para cada uno de nosotros. ¿Le parece? Amén. Vamos a orar. Ponga su mano conmigo en el radio, ponga su mano conmigo en el televisor. Recuerde que estos programas también se transmiten por televisión. Y vamos a declarar la palabra. Padre, en el nombre de Jesús, a ti damos gracias. Espíritu de Dios, que eres Dios en la tierra, manifestación viva, obrando en este cuerpo para llevar el mensaje a todo aquel que necesita. Toca las vidas. Dale claridad de conciencia para entender las cosas que tú tienes para nosotros. Reprendemos todo lo que está entenebreciendo la mente de los miles de amigos que me oyen a esta hora de la mañana. Te pedimos y convocamos la presencia del Espíritu para que Él allí a la distancia te toque en el nombre de Jesús. Y tú seas sano también por esa palabra. Si tienes cáncer, leucemia, si tienes alguna enfermedad, reprendo esa enfermedad ahora mismo. Eres libre de esa enfermedad. Recibe el soplo del Espíritu para que seas sano, completo de la cabeza a los pies. Reprendemos dolor de espalda baja. Reprendemos el COVID y todas esas ñoñas que están en estos días tocando los cuerpos de la gente. Los inventos del diablo, el COVID ahora, la influenza 1, la influenza 2, todo lo que pueda inventarse el enemigo para tocar los cuerpos físicos de los amigos que me están oyendo, lo reprendemos y lo echamos fuera. Y te damos gracias porque tú respondes la oración de tu siervo que está orando y creyendo. Padre mío, y confiando con el pueblo que así será, así lo harás. En el nombre de Jesús. Amén y amén y amén y amén. Hoy espero abrazarte, mi amado precioso, en nuestro servicio de Iglesia de la Congregación. Espero declarar una palabra sobre tu vida. Espero abrazarte y espero que podamos vernos a las 10 de la mañana empieza la Escuela Bíblica Dominical y rápidamente a las 10:30 el servicio en Iglesia La Congregación. Así que te espero, espero que puedas allegarte hoy a la zona industrial frente al Hotel Fajardo Inn y allí podamos recibirte con mucho amor. Así que les amo a todos, gracias por estar ahí. Nuevamente a todos les abrazo en el amor en que el Espíritu nos ha enseñado a amar. A todos les abrazo y a todos les bendigo. Adelante, señor director, con la palabra que tenemos preparada para hoy en Iglesia.
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5: Que tú no lo puedas ver en tu casa, en tu trabajo, aleluya, donde quiera que tú andes, Dios estará contigo. Doquier tú vayas, tu Dios camina contigo. Alguien, dígame. Mira, hay una invitación para que tú seas sano, libre de tu enfermedad, libre de tu deuda, libre de tu crisis.

si no tuvieran un padre que tiene todo lo que, aleluya, lo que tú le has pedido. Es que hay gente que anda como si no tuviera nada. Y usted tiene un padre que lo ama. Y usted tiene un padre que lo bendice. Y usted tiene un padre que tiene para ti todo lo que tú necesitas. Hijos de Dios, no hablamos conforme a lo que vemos. La Biblia dice que hablemos conforme a la palabra. Que declaremos las cosas que no son como si fueran. Si Dios habló de que tus hijos se iban a salvar, Dios los va a salvar. Si usted lo cree, dígame. Dios los va a salvar. Porque eso está escrito en tu herencia. Porque eso está escrito en la palabra. Porque eso está escrito ahí.

prevalecerán en contra de la iglesia de Cristo, aleluya, porque es que Él es fiel. Gloria al nombre del Señor, aleluya. Él es fiel, gloria al nombre del Señor. Nosotros somos los que nos alejamos del Señor, pero Él siempre está ahí con nosotros, aleluya. Él es fiel, aleluya. Te adoramos.

te damos toda la gloria, te damos toda la gloria y te damos toda la honra. Si hay alguien aquí, Padre amado, que vino a buscar sanidad, sana. Si hay alguien que vino a buscar liberación, liberta.

gloria y te damos toda la honra en esta mañana. Tuyo es el cielo, tuyo es el mar. Tú creaste el mundo, creaste la tierra y creaste lo que hay en la tierra. Y lo que hay en la tierra te adora porque tú eres el Dios de la creación. Recibe la alabanza de este pueblo en esta mañana. Recibe la alabanza de este pueblo en esta mañana. Levante su alabanza.

te damos gracias, Padre. Gracias, Jesús. Gracias porque tú eres el buen pastor, y el buen pastor su vida da por las ovejas. Gracias porque tú eres el buen pastor, y el buen pastor su vida da por las ovejas, que dejando las 99 va y busca la que está en la casa. Por eso hoy te damos toda la gloria y toda la honra, y el pueblo le da un aplauso.

diga, Él me ama. Jesus loves me. Jesús me ama. A su nombre. Bienvenidos a la casa del Señor nuevamente. Aprovecho la oportunidad para saludar a toda la gente que nos ve en la casa, en la televisión, en la radio, la gente que nos escucha. Para nosotros es un gozo que usted puede estar ahí en sintonía. La gente que no se lo pierde, porque para nosotros es un gozo poder compartir la palabra aquí y a través de los diferentes medios. Estamos contentos. A su nombre. ¿Dónde está mi hija Auri? Hija, es que hay un corito. No te asustes. Tiembla. Hay un corito, ven, para que me lo acuerde. Que yo... Ah, ya me acordé. Póngase de pie. Yo venía cantando ese corito con Auri hace unos días. Y yo decía, ay, ese corito hay que cantarlo en la iglesia. Dice, y yo tengo un teléfono para hablar con... ¿Cuánto tienen un teléfono para hablar con Dios? Venga, pues póngase de pie. Ese corito, yo me lo estaba gozando y yo dije, ay, yo quiero cantarlo. Y yo no vine al ensayo ayer, pero yo, tú sabes, yo alabo al Señor porque el Señor es bueno. A su nombre. Y yo tengo un teléfono y para hablar con Dios. Y yo tengo un teléfono para hablar con Dios. Escucha. No.

¿Alguien tiene un teléfono para hablar con Dios? Mire, no hay algo más lindo que usted sepa que el Dios que creó el cielo y la tierra habla con usted. Y que usted quiere hablar con Él y usted puede mirar para el cielo y usted habla con Él. ¿Alguien habla con Dios? ¿Alguien habla con Dios? ¿Alguien habla con Dios? ¿Alguien habla con Dios? ¿Alguien habla con Dios? Si usted no habla con Dios, pues mire, tenga. Hay otro corito que dice. Estos son los coritos que usted no se sabe, pero que yo aprendí. Este dice: cuidado con el poquito que el diablo te va a ofrecer, porque poquito a poquito el cielo puedes perder.

olvidaste de él. ¿Por qué puedes perder? Hay muchos que te aseguran que no hace nada el poquito, pero cuídate del diablo si quieres seguir con Cristo. Pero cuídate del diablo si quieres. Una vez más.

Hay una gloria aquí. Hay una gloria aquí. Hay una gloria aquí. Hay otro que dice: esta

0: Esta es la mañana que hizo el Señor. Esta es la mañana que hizo el Señor. Esta es la mañana que hizo el Señor. Para que tú le alabes, para que tú te glorie, le glorifiques. Aleluya. Y si hay enfermedad, se va. Y si hay angustia, se va. Espíritu Santo, Espíritu Santo, Espíritu Santo. Ahora mismo, ahora mismo. Glorifícate en la iglesia. Paséate. Alábele, alábele, alábele. Sube la alabanza. Él se pasea mientras su pueblo le adora. Tome su asiento, hermano. Hay un gozo en este lugar. ¿Cuántos tienen gozo? Es que tengo el himnario de gloria y ve encendido. Y estoy contento, estoy alegre, porque Cristo está en mi corazón. Y como Él está en mi corazón, nadie me puede quitar el gozo. ¿Alguien está gozoso? ¿Alguien está gozoso? Hermana Monín, qué bueno verla. Está la hermana allí. Está, mire. Estaba enferma, estaba unos días enfermita, mami, pero está mejor. Qué bueno. Así que estamos gozosos. ¿Alguien está gozoso? El único que puede ver jugo rojo soy yo. Gente dice, ese pastor tiene un jugo rojo allí. Tú sabes, porque yo canto y canto y canto y canto y canto y canto. Y que me, un día esto va a llegar, tú sabes. La sangre, ¿quién lo dijo? Muy bien, la sangre. A su nombre. Muy bien. Quiero presentar, amado, un anuncio. No sé si en pantalla me lo tienen. De nuestra, una de nuestras mentoras, muy bien, de Kissimmee. Y ella no está aquí porque ella está allá, pero nosotros queremos desearle a mi amada Jessica Vélez el mejor de los cumpleaños. Así que te amamos, te honramos, queremos felicitarte porque sabes que ese ministerio ha sido muy leal y lo que Dios tiene es mayor. Así que desde aquí hasta Kissimmee, la iglesia le dice feliz. Qué bueno, aleluya. Así que estamos contentos. Pastor Jonathan con nosotros en esta mañana.
1: A su nombre. Te doy un aplauso al Señor en esta preciosa noche, la mañana. A su nombre, gloria. A su nombre, gloria. A su nombre, gloria. No, ese aplauso como que está raquítico. Y se siente como que hueco. Acompáñalo con gloria a Dios y aleluya. Exaltamos el dulce nombre del Señor, aleluya. Porque Dios ha sido bueno. ¿Cuántos tienen gozo? El pastor se olvidó uno que dice: este gozo no va a salir. Este gozo no va a salir. Este gozo no va a salir. ¿Por qué lo llevo? El fuego cae, cae. Cuando tú alabas, los males, la pesadez, lo que ahí ha traído, la lucha, la batalla. Cuando el fuego cae, los males salen, salen. Y los creyentes alaban al Señor. Tranquilo, no, que se extiende esto. Y nosotros, gloria al Señor, entendemos que hay que ser entendido, gloria al Señor. Así que dígale a su hermano que está a su lado. Míralo, dile. Qué lindo te ves hoy en la casa de Dios. Y dile también, dile, pero no deje que, dile, pero no deje que, porque estás lindo o linda, sienta la presencia de Dios. Porque si hay alguien que tiene que tocarnos en esta preciosa mañana, se llama el Espíritu Santo, que se está moviendo, que está tocando, que hay gente llorando, que hay gente que está en gloria al Señor sintiendo las caricias desde que comenzó el culto, porque sabe, gloria al Señor, que donde está el Espíritu de Dios, allí hay libertad. Y yo creo que aquí hay libertad para adorarle, aquí hay libertad para glorificarle, aquí hay libertad para decirle: Señor, tú eres bueno, tú eres grande, tú eres poderoso, para siempre es tu misericordia. A su nombre. Me llama la atención, gloria al Señor, una palabrita, gloria al Señor, que venía en esta mañana meditando. Gloria al Señor. ¿Cuántos tienen batalla? ¿Cuántos tienen luchas? ¿Cuántos tienen guerra? Pero ¿sabe qué? Vendrá el enemigo como río, pero Jehová que levantará. Pero Jehová. Pero hay gente que ven el enemigo venir y huyen. Ah, Pastor Suárez.

El problema es que ¿qué pasa? No dejes que te amedrente. No dejes que amedrente en el pueblo de Dios. Corre. Hay una línea, pero no te quedes mirando la línea. No te quedes mirando al gigante que es grande. Pero ¿sabes qué? Dios lo que quiere es que tú mires que está detrás del gigante, el poderoso, el Dios del cielo, que no ha perdido ninguna batalla. Porque cuando tú miras al gigante, tú dices, ya le tengo miedo, me venció. Pero cuando miras más arriba del gigante, tú dices, Dios diciendo, vamos, acércate. Hay una línea trazada, vamos, corre, corre, corre. Y Dios diciendo, si tú corres, yo trabajo. Si tú te metes en la línea, yo voy a pelear.

palabrita corta, pero es que esto gusta. Tenemos el problema de que te paraste en la línea. Creíste. Porque sabes que zumbaste en el nombre de Jesús. Y cuando zumbaste la piedra, el gigante que cayó. Pero Dios no quiere que el gigante solamente caiga. Dios lo que quiere es que tú lo cortes de raíz. El problema es que hay gente que han dejado el gigante chocado, pero no lo han matado. Y Dios no quiere que tú dejes el gigante vivo. Dios quiere.

que orar, hay que orar.

0: lo camina.
1: Mire, ¿sabe qué? Voy a decir algo. A veces usted piensa que la bendición la tiene usted. Bueno, va a ser así, va a ser así, va a ser así. Y no es así. Aleluya, porque cuando Dios abre por senderos misteriosos, utiliza unas personas, utiliza armas que no tienes ni idea quién Dios va a tocar. Aleluya, ¿de dónde se va a levantar la bendición? De la nada, de la nada, de la nada. Y tienes que creer, y tienes que creer. Aleluya, y tienes que creerle al Señor. Vamos ahora, gloria al Señor. Yo tengo dos versículos y lo voy a decir a la iglesia en Levíticos. Gloria al Señor. Gloria a Jesús. Dice en Levítico 27:30 y 27:31. Todo aquel que lo quiera ir a buscar, búsquelo. Aleluya, porque la consagra. Mire, cuando usted se consagra a un esposo, usted respeta. Oye, y voy por ahí. No importando que hagan, que dejen de decir, que murmuren, que hablen, que digan, pero tu consagración, aleluya, la mantienes íntegra. Cuando la consagración se trata de Dios y tú, aleluya, el pacto es eterno. Y cuando el pacto es eterno, aunque el barco creas que se te va a hundir, aunque no tengas fuerza, aunque no sepas cómo caminar, aleluya, Dios te dice, aleluya, Dios te dice que aquí estoy yo para caminar contigo. Dice Levítico, gloria al Señor, gloria a Jesús. Bendito seas Dios. Dice 27:30. El diezmo de la tierra es del Señor. Lo mismo de la simiente de la tierra, como el fruto de los árboles. Se trata de una ofrenda consagrada al Señor. Versículo 31 dice: y si alguien quiere rescatar algo del diezmo, deberá para ello añadir la quinta parte de su valor. Mire, la ofrenda, el diezmo que tú le das al Señor, aleluya, es una ofrenda que tú haces un pacto con el Señor. Aleluya, cuando tú haces un pacto con el Señor, a alguien que tú no ves, que tú no caminas, que tú no ves, que tú caminas, que tú dices estoy sola, estoy solo. Cuando este pacto no es natural y lo haces sobre es por encima y lo haces eterno, eterno es con Dios, todo cambia. Todo cambia. Cae en una gracia que proviene de la tierra, que te juzgarán, que te señalarán. Pero cuando cae en esta bendición y cae en esta consagración, gloria al Señor, aleluya, aleluya, dalo. Vente, dice que probadme. Él te dice en Malaquías 3:10 que Él te reta. Probadme en los diezmos y en las ofrendas. Vente para que veas la bendición, aleluya. Que no es la bendición humana, que no es la mentalidad humana. Los hombres están turbados y perdidos, pero Dios, aleluya, da gloria al Señor paz. Yo quiero pedir que todos los hermanos pasen a ofrendar. Aleluya, por ATH Móvil, gloria al Señor, aleluya. Aquí tenemos estas pantallas, gloria al Señor. Dice, busca en business, PATH Eclesias. Establece la cantidad y envía y siembra en el reino. Todo aquel hermano que quiera ofrendar por ATH Móvil, aleluya, no importando la cantidad, solamente gloria al Señor. La palabra no se equivoca y es como espada que corta de dos filos. Aleluya, toda turbación que tú tengas, todo aquello que tú te sientas, descárgaselo a Él. Usted sabe lo que es en el celular. Este yo lo cambié porque se me dañó. Entonces hay que descargar el app, el Play Store. Hay que descargar, hay que entrar. Usted sabe todo esto. Aleluya, que el que no sabe, oye, hay que aprenderlo obligado. Pues ¿sabe qué? Descárgale las pruebas, descárgale las situaciones, descárgale tu enfermedad. No los hombres, descárgaselas a Dios. Aleluya, enfréntate y entrégaselo al Señor. Así ven con tus diezmos y ofrendas para que esta obra, ¿sabe qué? Crezca. Para que esta obra, mira, si son de mil o son de miles, aleluya, la iglesia lo va a recibir, aleluya, aleluya, la crecer, crecer, aleluya, en calidad, que crecer en volumen, en sonido, para que todo aquel que escuche, aleluya, el mensaje, aleluya, no tenga que en el cielo decir, no escuché el mensaje del Señor. Vamos así a orar, gloria al Señor. Vamos así a estar todos en comunión. Gloria al Señor, aleluya. Gracias, Dios. Bendice y multiplica a todo aquel que no tenga. Gloria al Señor. Padre.
0: Seguimos aquí gozándonos en la iglesia Tabernáculo de Adoración y Alabanza, Iglesia. Saludamos y le damos la bienvenida a todos los que nos ven por Instagram, por Facebook Live, por el programa radial. Te decimos que aún estás a tiempo para venir a gozarte con nosotros.

0: continuamos con el pastor Reinaldo López.
1: Y a su nombre. Aquí, gloria al Señor, aleluya. Gloria al Señor, nuestra hermana Cherly. Gloria al Señor, y va a dar unas palabras. Gloria al Señor, gloria a Dios. Y todo aquel que no la conozca, quiero que pase. Gloria al Señor, aleluya. Y tome los atrios del Señor, aleluya. Y todo aquel, aleluya, que no la conozca, gloria al Señor. Estas hermanas de la iglesia, aleluya, son número uno en calidad y en cantidad. ¿Sabe qué? Aleluya, no te equivoques. Dios le bendiga. Y a su nombre. Y a su nombre. Y a su nombre, y a su nombre, la iglesia está, gloria al Señor, con las puertas abiertas para que entres a la casa del Señor, aleluya. Porque sabe, Jehová es nuestro pastor y nada nos ha de faltar, aleluya. Jehová es nuestra fortaleza y nuestro pronto auxilio en la tribulación, aleluya. Cuando te sientes, gloria al Señor, aleluya, en la soledad, cuando te sientas en un momento de tu vida, aleluya, que no estás activado, que estás desactivado, aleluya, busca, gloria al Señor, aleluya, llama, aleluya. Aquí tenemos en iglesia, tenemos un número de teléfono, gloria al Señor. Llama, desahógate, te escuchamos, aleluya. Está, gloria al Señor, el pastor Reinaldo. Está, gloria al Señor, nuestras hermanas, gloria al Señor, aleluya. ¿Para qué? Para darte aliento, para darte calidad, gloria al Señor, aleluya. Y a su nombre, y a su nombre, nuestro pastor con
2: qué
1: nosotros.
2: Bueno. Qué lindo es Dios. Hay unos anuncios que iba a presentar Shirley, pero lo vamos a dejar para el final. Amén. Busque la Biblia, amado, por favor. Quiero compartir una poderosa palabra en esta mañana. Antes de eso, quiero aprovechar la oportunidad para saludar con mucho cariño a la mamá de nuestro hermano Ramón. Ella se llama Lucy Bruno. Bienvenida. ¿Cómo le decimos? Bienvenido, que el Señor, si le el saludo, oye, siempre se me va el saludo nuevo. Me acuerdo del viejo, pero el nuevo, tú sabes, porque, bueno, bienvenido, que el Señor, si le gusta, haga de esta y de nosotros, si le gusta y si se queda, denle un aplauso a la visita. La celebramos porque usted es la flor que engalana nuestro jardín en la mañana de hoy. Qué bueno. Jamón, qué bueno verte. Te ves bien. Te ves joven. Te ves bien. Iba a decir algo, pero estoy en vivo. Se lo digo. Me dicen que Isa, cuando te ve, se pone mala. Y no está aquí porque está en finanzas trabajando. Él dice, ¿y cómo? Chacho, ay padre, alábate pollo. Eso está bien, eso está bien, eso está bien. Uno sabe de lo otro, sabe. Gloria a Dios. Qué bueno verte. Ponte de pie. ¿Cómo la celebramos a ella? Te celebramos porque estamos contentos de que estés aquí. Qué bueno. Ella y yo tenemos unos códigos. Unos códigos secretos. Mamá Reina, qué bueno verte. Ya ella es de aquí, ¿verdad? Ay, ese ya es de aquí. Eso es como para los domingos nada más. Ya ella es de aquí. Ah, ya está. Muy bien, qué bueno. Qué bueno verlos a todos. Se ven guapos y guapas. Oye, cuando te paraste aquí, Ruti pasó, le pasó lo mismo. Hizo. ¿Verdad que sí, Ruti? Como que te vi que te fuiste. Es que ese hombre, tú lo ves, ¿verdad? ¡Ay! Se pone mala. ¡Ay, por favor! ¿Ella te domina? ¿Ella te domina? Es un corito, que un cántico que dice que te domina. Te domina, muy bien. Eso te lo... Ella está con el poder desde esta mañana. Te lo cantamos el poder el domingo que viene. A su nombre, qué bueno. Tan bellos y bellas todos, estamos contentos, estamos alegres, estamos felices. Dios es bueno, a su nombre gloria. Busque la palabra del Señor, amado, por favor. Hoy tengo una... Hoy quiero compartir una palabra. Quiero compartir una palabra. ¿Cómo? Déjame, te iba a decir algo, pero te voy a decir al oído. Es que es lo mismo, igual que Yane. Yane te ve y se pone mala.
3: Eso es verdad.
2: Anda. mírala, mírala, mírala, mira.
4: ¿Cómo, cómo, cómo?
2: Ven acá, Yane, ven acá, ven acá, ven acá, ven acá. Eso no era, no era para eso.
4: Es que hoy estoy, tú sabes.
2: Ven acá, ven, ven, ven, ven. Que sí, que. No, no, no. Escúchame. ¿Y te llevó a comer el domingo?
5: Claro.
2: Ah, yo fui. Es que fuimos a un restaurante. Entonces, como no hay cánticos de aniversario, o sea, de proposición de boda, pues yo dije, vamos a celebrar. Y Abril dijo, pues que le cante el cumpleaños, entonces es lo mismo. Entonces, pues, la gente vino a cantarle el cumpleaños y decían, pero ¿y qué yo? Igual que a Ruti. Pero no importa, esto es, vamos a celebrar. ¿Y cómo te sientes?
5: Bien alegre, feliz.
2: Ah, bien alegre. ¿Y tú?
3: Feliz.
2: Y se aman mucho. Dale un besito. Sin máscara. Muy bien, muy bien. Ahí está bien. Eso es, hermano, porque como ellos estaban de proposición de matrimonio el domingo y por poco se casan aquí mismo, tú sabes, pues, que fluye el amor. Aleluya, hermano. Bueno, continuamos. No me hagas, Judy. Mira cómo se pone, mira. Tócale, tócale, tócale. Él no habla con las palabras, él habla con las manos. Vamos, vamos. Anda. Ok. Hermano, esto hay que enamorarse todos los días. Busca, los solteros, búsquese una persona y gloria. ¿Qué? Mira, muchacho.
4: Ay, Dios mío, me meto en problemas.
2: Pero tú también estás en lío. Sí, yo a veces digo, el pianista se fue de tono y es que está mirando a la novia. Muchacho, con calma. Mira las teclas del piano.
4: Busque la Biblia, amado, por favor.
2: Aleluya. Y usted dirá, estoy dándole chicle porque no, las pantallas se apagaron. Aleluya. Mateo capítulo 7, verso 25, por favor. Busque por favor la Biblia. Hoy quiero hablar en esta mañana sobre, y quiero predicar, pero también quiero enseñar, porque quiero que usted aprenda. Escuche. Hoy quiero hablar, y la palabra del pastor Jonathan va muy acorde con lo que voy a traer. Por eso es bueno que todos estemos en el mismo espíritu. Amén. Y hoy quiero hablar, amado, sobre cómo permanecer firme en el día de la prueba. Diga, en el día de la prueba. Y usted dirá, pastor, ¿por qué en el día de la prueba? Escúcheme bien. La vida del creyente está llena de pruebas. ¿Sí o no? ¿Alguien ha vivido momentos difíciles? ¿Alguien ha vivido momentos difíciles? La vida del creyente está llena de pruebas. Está llena de buenos momentos. Está llena de no buenos momentos. A veces estamos arriba y a veces estamos abajo. Es natural. A veces nos sentimos alegres, pero a veces nos sentimos tristes. A veces estamos gozosos y a veces se nos va el gozo. Pero todo eso es natural. Lo que no es natural y lo que no es normal es cómo actúas bajo la presión del día malo. Cómo actúas bajo la presión de la prueba. Diga, de la prueba. Dígalo fuerte, que aquí hay mucha gente. Diga, prueba. Muy bien. Mateo capítulo 7, versos 25 y 26. Y quiero también añadir el verso 27. Mire lo que dice Mateo capítulo 7. Saludamos a la gente que nos ve en la casa a través de la televisión, la gente que nos escucha a través de la radio. ¿El qué día fue, Pastor Jonathan? Estábamos allá en casa. El miércoles. El miércoles fuimos el jueves. El jueves, el Pastor Jonathan fue un momentito a casa con su esposa y Danielito, y de repente nos pusimos a ver el culto. Y quiero decirle, amado, que se ve precioso lo que se ve, porque tenemos un equipo extraordinario. Lo que se ve precioso, Pero no hay algo más gratificante que estar en la casa de Dios. Dígame. Es que es algo que tú sientes que está dentro de la burbuja. Tú puedes sentir la presencia de Dios a través del televisor y todo, pero no es lo mismo que tú te sientes dentro de la burbuja. Y te olvidas de todo lo del mundo, del día, del problema, y tú sientes que estás en la presencia. Y en la presencia. Así que la gente que nos ve, venga para acá. Mire lo que dice Mateo capítulo 7, verso 25. Quiero hablar sobre la prueba. Diga prueba. Descendió lluvia y vinieron ríos y soplaron ¿qué? Y golpearon ¿qué? ¿Qué golpearon? Diga la casa. Dígalo duro, la casa. Golpearon la casa. ¿Y no qué? Y no cayó porque estaba fundada sobre la roca. Padre, en el nombre de Jesús, te damos gracias, hija, déjalo ahí. Te damos gracias, Señor. Bendice a mis hermanos por medio de tu palabra. Amén. Escuche bien. Descendió lluvia, diga lluvia. Ríos, vinieron ríos, muy bien. Vinieron ríos y soplaron ¿qué? ¿Y qué? Y golpearon, diga golpearon. No estamos exentos de los golpes de la vida. Tú no estás exento de los golpes de la vida, ni yo tampoco. Por eso yo puse en las redes sociales un video del 2019 que me salió en los recuerdos ayer, que decía: nunca critique el que está pasando por el día malo, ni porque lo haya hecho mal, porque hoy es él y la vida da tantas vueltas. Mire, lo que la gente no sabe es que hoy estamos arriba, pero el mundo va dando vuelta, va dando vuelta, va dando vuelta. Y usted no se ha dado cuenta que a veces estamos boca abajo y no nos caemos, por la misericordia de Dios. Pero en la vida a veces damos vueltas y vueltas, y llegamos al mismo lugar desde donde de lejos vimos a alguien caer y nos reímos, nos burlamos, o de repente dijimos: mira lo que le está pasando. Y de eso vengo a enseñar ahora. Por eso, cuando alguien esté en el día malo pasando un proceso en su vida, ore, ayúdelo, porque todo lo que tú siembres hoy en la vida de otro, otros mañana lo van a sembrar en tu vida, lo vas a cosechar en tu vida. Aleluya. Esta es la palabra que Dios quiere que nosotros aprendamos. Y descendió lluvia y vinieron ríos y soplaron vientos y golpearon contra aquella casa. Diga golpearon. Escuche bien. Siempre seremos probados. La prueba no es o no la ejecuta Dios. Dios la permite. La prueba la ejecuta Satanás, porque anda como león rugiente buscando a quien devorar. Usted nunca va a ver a Dios ponerle el pie para hacerlo tropezar. Nunca, porque la Biblia dice que Dios no puede tentar a nadie, como tampoco puede ser tentado por el hombre. Dígame. Así que la prueba es ese obstáculo que pone Satanás. Diga Satanás, sin miedo, porque está debajo de nuestros pies. Es la prueba, el obstáculo que pone Satanás, que Dios permite. Diga que Dios permite. Y te dirá: ¿por qué Dios, siendo un Dios que dice que es amor y que dice que es un Dios bueno, permite que me pase esto? Porque la prueba es lo único que le dice a los demás de qué Dios te hizo. Dios no es malo porque permite el día malo. Dios no es malo porque permite la prueba. Dios no es malo porque te permitió, aunque fue el diablo, el divorcio. Porque el divorcio no es de Dios, ni la mentira tampoco. Y yo me reafirmo en lo que siempre he dicho, porque estoy en este altar como un obrero aprobado, digno, que no tiene nada de lo que avergonzarse. Yo no creo en el divorcio. Dígame. Menos que sea por lo que la Biblia lo dice. Por eso es que tú sabes. Bueno, hermano, continuamos. Así que Dios permite la prueba para que tú aprendas. Diga aprendas. A demostrar de qué Dios te hizo. Y usted dirá, pastor, ¿cómo significa, qué significa eso? Escúcheme bien. Cuando crean el carro, ¿qué dice, qué hacen los fabricantes? Lo miran, lo dibujan, lo van creando, y mientras lo van creando, lo hacen. Un carro precioso, acabadito de hacer, lindísimo. Pero ¿qué hace el que fabrica el carro? Lo pone en una pista eléctrica, le mete unos muñecos adentro y los estrella. ¿Usted no lo ha visto? ¿Por qué el fabricante restralla su creación? Porque hay que probar que lo que yo hice en eso, que lo que yo fabriqué en eso, que lo que yo hice, que lo que yo me ingenié, que el trabajo, aleluya, que yo hice. Y la gente dice, ay, ¿por qué Dios permite la prueba si yo estaba tan bien? Porque es el momento, aleluya, de probar, de probar, de probar de que tú estás hecho. Y le ponen los muñequitos para ver si sirve el airbag. Mira, hermano, hagan unos airbags mejores. Pues gente que no se muere del cantazo, se mueren del airbag o de cinturón. Yo he sabido de gente que chocan el carro y no se murieron, y se jasparon todo por el airbag. Hagámoslo más suave, hermano. Tú sabes, esa gente me ven allá. Todos me ven, entonces ven todos lados. Sonría, les grito, le ama. Entonces usted dirá, ¿cómo es posible que después de Dios crear algo tan lindo como el ser humano, permita que se restraye? Porque Dios permite eso mismo. Descendió lluvia, vinieron ríos, soplaron vientos y te golpearon. ¿Golpearon la qué? Que yo estaba hablando el domingo sobre una construcción, sobre la obra. Dios es quien hace la obra y nosotros reedificamos, sobreedificamos. Pero ya la casa está edificada. Ya estamos en el otro domingo. Ya Dios edificó, hizo la casa. Ahora nosotros estamos edificando. Y de repente, después que Dios nos edificó y nosotros reedificamos, cuando venimos a la iglesia en oración, en ayuno, en consagración, en obediencia, aleluya, de repente vienen ríos, lluvia, vinieron vientos, soplaron y golpearon la casa. ¿Y quién lo permite? Diga Dios. Padre, un shot de café. Diga Dios. Dios lo permite. Pero usted sabe cuál es la victoria de Dios permitir la prueba. Que aunque vinieron lluvia, río, soplaron vientos, golpearon contra aquella casa, la casa. Hermano, dígalo fuerte. Y la casa, diga, no se cayó. Y la casa. La casa no se cayó. La victoria más grande, aleluya, que tú tienes ante los hombres, es que te venga el día malo, es que te venga el río, es que te venga el viento, es que soplen los vientos, que golpeen la casa. No importa, no hay nada malo en eso. Eso es parte del proceso. La victoria, aleluya, es después del proceso. Aleluya, que vinieron río, viento, vino la tempestad, te llegó el divorcio, te llegó la quiebra, te llegó, aleluya, te quitaron el carro, aleluya, vinieron, la gente te dejó. Pero ¿sabes qué? Tu casa no se cayó, no se cayó, no se cayó. Alguien tiene que alabar a Dios en esta mañana. Alguien tiene que glorificar a Dios en esta mañana. Levante su mano, aleluya, y diga, mi casa no se cayó. ¿Cuántos han recibido días malos? Hijo, ¿cuántos han recibido días malos? ¿Cuántos han recibido días difíciles? Muchísimos días difíciles. Pero la victoria es que la casa no se cayó. Ahora empiezo a predicar. ¿Usted sabe por qué? Porque estaba fundada sobre la qué. Dígalo fuerte, sobre la qué. Y usted dirá, pastor, ¿qué tipifica la roca? Escuche y anote. La roca tipifica la palabra. Diga la palabra. La única forma de usted permanecer firme en el día malo es a través de la palabra. Sigue, hija, por favor, verso 26. Pero cualquiera que me oye estas palabras, ¿la qué? Dígalo duro, la palabra, y no las hace, entonces yo le compararé como el hombre insensato que edificó su casa sobre la qué. ¿Y qué tipifica la arena? Anótelo. La desobediencia. Un hombre sabio que construyó sobre la palabra, versus un hombre que no era sabio, que edificó sobre la desobediencia. ¿Y descendió qué? Lo mismo, el día malo, descendieron lluvia, vinieron ríos, soplaron viento. ¿Pasó algo más o algo diferente que a lo de la otra casa? No, le pasó qué. Diga lo mismo. Pero la diferencia es que esta casa se qué. Diga, se cayó. No, pero que se cayó con gozo. Se cayó. Se cayó, hermano. Dígame. ¿Por qué se cayó? Porque estaba fundamentada sobre la desobediencia. Y usted dirá, pastor, ¿qué significa esto de que la casa escuche? La única forma de tú permanecer firme el día malo, la única forma de tú permanecer firme en el día de la prueba es a través de la palabra. Y usted dirá, ¿a través de qué palabra? Pues la palabra que proviene de la boca de Dios. Aleluya, la misma palabra que dice que de no solo de pan vivirá el hombre, sino de toda la palabra que sale de la boca de Dios. Y usted dirá, ¿y cómo yo hago el fundamento para construir la casa? Que yo sé, diga que yo sé, que va a venir el día malo. No dudes que te va a llegar el día malo. Porque hay gente que vive como que Dios está con ellos todos los días. Que Dios está contigo todos los días no significa que no vas a llorar, que no te va a llegar el día malo, que no te van a dejar, que no te van a abandonar. Aleluya, que no te va, aleluya, las deudas van a subir. No, no, no, que tú estés con Dios no significa nada de eso. Aleluya, significa que Dios estará contigo, no importa lo

conmigo. Yo estoy contento porque Él dijo la palabra. Yo estoy contento porque yo no olvido la palabra que Dios me habló. Puede que haya venido el día malo, pero lo único que va a fundamentar tu vida es la palabra. Todo lo que Dios te habló, todo lo que Dios te dijo, todo lo que salió por la boca de Dios. ¿A alguien Dios le ha hablado en algún momento sobre algo? Dígame. ¿A usted no le han hablado? Dios no le ha dicho que se va a casar, que se va a comprar una casa, que se va a comprar un carro, que sus hijos van a ser salvos. ¿Dónde están las promesas de Dios para tú en tu vida? ¿Dios te ha prometido algo? ¿Alguien Dios le ha prometido algo? Ay, Señor, empieza a enviar oraciones y competiciones, hermano. Por eso es que no recibe, porque no espera. La gente está como que, no, Señor, no sé. Mira aquella y que el esposo. Bueno, eso está bien. ¿Alguien está esperando un esposo? ¿Que amén de qué? Se lo voy a decir. ¿Alguien está esperando una esposa? Por estar abriendo la boca cuando no sé. Esto es tremendo. ¿Alguien está esperando una casa? Y si la tiene, ¿alguien está esperando el saldo de esa casa? Hay tres nada más. Tú aquí, gloria a Dios por las casas saldas. Amén. ¿Alguien está esperando a la casa salda? ¿Alguien está esperando que los hijos vengan al cuerpo de Cristo? Muy bien, las madres. Esas son las promesas que Dios tiene para tu vida. Y usted dirá, pastor, ¿y cuándo las voy a ver? Cuando venga el día de la prueba, cuando venga el día de la tormenta y te mantengas firme, diga firme. Así que es importante que nosotros sepamos en la mañana de hoy que Dios siempre permitirá el estremecimiento. El estremecimiento no es mal de Dios para tu vida. El estremecimiento es bien de Dios para tu vida. Todo lo que Dios o todos a quien Dios llama, a ellos le permite la prueba. No crea ahora que porque usted es un creyente, usted es probado, Dios ya no está. No crea que porque ahora usted es creyente y llega el día de la prueba, Dios ya se fue. Porque Dios no se ha ido, Dios está presente. Dígame. De la misma forma, debemos reconocer que Dios en el día de la prueba estará con nosotros. Pero Dios no te va a mantener firme en el día de la prueba. Lo único que te mantiene firme en el día de la prueba es la palabra. Usted sabe cuánta gente Dios le dijo, vas a tener un carro nuevo, y se compraron uno viejo. ¿Eso no es lo que Dios te dijo? Entonces, cuando te llegue el día de la prueba, que se te embarate el carro en la calle, no espere que Dios aparezca. Aleluya, proveerte, aunque te va a proveer, porque no fueron las instrucciones de Dios. Para eso confíe en la palabra. Usted sabe cuánta gente, aleluya, Dios los llamó, y voy a ser conciso en eso, porque todo lo que Dios ha estado hablando esta semana, para que la gente que todavía está allá, venga para acá, aleluya. Usted sabe cuánta gente Dios les habló de que este era el lugar donde Dios les iba a bendecir. Y por el día de la prueba, hoy no están presentes. Gloria a Dios por este remanente. ¿Dónde está el remanente? ¿Dónde está el remanente? Para que lo oigan en la casa. Santo, santo.

Usted sabe por qué llegó el día malo, porque descendió lluvia, vinieron ríos, soplaron viento y dieron

antes de que esta iglesia pasara por el proceso que vivimos, Dios envió a un profeta de Argentina, ¿alguien se acuerda? Y nos dijo: yo tendré cuidado sobre ti, tendré cuidado de ti y tendré cuidado de la iglesia. Aleluya. Y tendré cuidado. ¿Cómo yo no voy a creer lo que dice la Biblia y lo que sale de la boca de Dios? ¿Usted sabe por qué yo me quedé firme? Porque ya teníamos la palabra, teníamos el fundamento. Hay gente, aleluya, que se va del sitio donde Dios los llama, de la asignación, porque vino el día malo y se olvidaron de la palabra. Yo edifiqué una casa, sobre la roca la edifiqué. Pero a la gente se le olvida que la palabra es el fundamento, que la palabra es Cristo, y que cuando Él habla la palabra, dígame, yo no tengo por qué dudar. El problema de la gente que le llega el día malo es que se pusieron a escuchar lo que no tenían que oír y sustituyeron la palabra. Aleluya. En vez de confiar en lo que Dios dijo, aleluya, le metieron el oído a lo que decía el hombre. Le metieron el oído a lo que decía el hombre. Dios te dijo que tus hijos se iban a salvar y alguien te dijo que no se iban a salvar. Dios te dijo que te iba a dar una casa y cuando lo consultaste viene alguien y te dice: no, eso está muy caro, eso no se puede. El problema de la gente, del por qué sustituyen el fundamento que es la roca y que es la palabra, es porque sustituyeron la palabra que salió de la boca de Dios, porque se metieron la palabra que salió de la boca del hombre. Sonríe, Cristo le ama. La única forma de permanecer en el día malo es eso, es el fundamento, es el fundamento. ¿Dónde está cada palabra que Dios te habló? Un día venimos y Dios nos habla: oh, Dios me va a bendecir aquí. Y al otro día nos miraron mal y ya, yo no voy a decir iglesia, porque esa iglesia me miraron mal. Esa iglesia, ay Dios mío, esa gente no me quiere. Esa iglesia, mire, si tú no me quieres, I'm sorry for you. I'm sorry for you. Okay. Ay, ay, es iglesia. Porque yo me sentaba, eso me pasó aquí una vez. Yo me sentaba en la silla 106 y me cogieron y la cogieron a 106. Mira, hermano pastor, yo llevo 25 años sentado en la misma silla. Tanta silla. I saw what was you. What's wrong with you? What's wrong with you? ¿Qué es lo que te pasa? Después tú los ves secos como una pasa allá en el mundo y dicen: yo dejé de decir iglesia porque fue que el hermano del bajo tocó un tono que no era. Uy, eso me molesta porque Dios es orden y Dios es amor y hermano, y ese pastor lo que es, se pasa relajando desde el altar, ese altar es santo. Oh, y dice: mira hermano, deje de estar mirando las cosas que están alrededor, deja de estar escuchando la palabra, aleluya, que viene de los enemigos, la palabra de encantamiento, aleluya, que en vez de edificar, aleluya, una palabra de bendición en tu vida, están predicándote una palabra que te resta, una palabra que te desanima, una palabra. Por eso usted tiene que tener cuidado, hermano, porque lo único que usted puede, aleluya, utilizar en el día bueno o en el día malo es el fundamento. ¿Y cuál es el fundamento de nuestra fe? La palabra. Es toda la palabra que sale de la boca de Dios. Si Dios te habló de tus hijos, aleluya, puede venir, aleluya, un dinosaurio. Ah, yo no sé lo que va a venir. Y usted confía que tus hijos van a ser salvos. No importa lo bueno, hermano, hay que decirlo, porque ¿quién iba a creer que iba a venir un COVID? Ya yo no sé en qué parte del Jumanji de la humanidad estamos. Yo creo lo que sea, hermana, pastora. Que pasó un zombie, yo lo creo. Ahora es que no hay arroz. Bendito Dios. Tanto arroz que hay. Si Puerto Rico es la mayor exportadora de arroz de Estados Unidos. Usted no lo sabe. Y la gente: ¡ay! El pastor habló el domingo de la prosperidad y dicen que no hay arroz. ¡Ay, Dios mío! Olvídate. Puede que no haya arroz en el mundo, pero tengo la palabra. ¿O quiere que le acuerde lo de la sandía?
¿Te acuerdas de la sandía, Javier? Un día estoy contento en mi casa y cuando regreso de iglesia aquí sí me veo una calabacita. Por eso, déjame hablar. Y llego y le digo a la vecina: mira, hay una calabaza. Y la vecina me dice: hermano pastor, eso es un melón. Y yo: ay, hermana, pues no sé. Salió en una construcción que yo tenía frente a la casa y salió. Y de repente, cuando yo vengo y la miro, escucho la voz de Dios que me dice: eso para que vea que no importa lo que te suceda, yo siempre te voy a proveer. Se acabó el arroz y Dios saca una calabaza o una sandía por cualquier esquina. ¿Qué tú haces dudando de la palabra que Dios te habló? Entonces, por eso es que la gente se va de la iglesia. Por eso la gente se aparta. Porque un día Dios le habló y desistieron de, aleluya, de creerla. Y desistieron de creerla. Aleluya. A un hombre en la Biblia le tomó 40 años poseer un monte. Pero él decía: este monte es mío. Nadie me lo va a quitar. Este monte es mío. Nadie me lo va a quitar. Puede que pase 10, 20, 30, 40. Pero si Dios lo ha hablado. Y él miró y dijo: Señor, es que ese monte ahí está fortificado, ciudades fortificadas. Y Dios le dijo: si yo te dije que es tuyo, no importa lo que haya, el tejeno es tuyo, lo que construyan ahí también es tuyo. ¿Alguien tiene que creer en esta palabra? Alguien tiene que confiar en esta palabra. Hay mucha gente dudando. Hay mucha gente dudando. Hay mucha gente dudando. Que vienen el domingo y dicen: aleluya, Dios me habló. Oh, gloria a Dios. Y te llegó la prueba. Y te llegó el día malo. Aleluya. Y desististe de la palabra que Dios te habló. Hermana, si Dios le dijo que la va a sanar, yo lo creo. Y puede que el diagnóstico se vea contrario. Puede que el médico diga lo que diga. Eso es lo que dice el médico. Lo que Dios dice, eso es lo que hay que creer. Dios te habló de algo y escuchaste otra cosa y confundiste, sacaste la palabra de Dios y metiste la palabra de los hombres y metiste la palabra de los hombres. Por eso hay gente desanimada allá afuera, que cuando se van de la iglesia tú los ves así, que parecen esqueletos y momias, aleluya, así que no se pueden ni mover, aleluya, y tú gozándote aquí. Por eso es importante que tú te permanezcas firme, permanezcas firme, permanezcas firme, aleluya. El 8 de noviembre la gente decía: va pasar lo peor, y Dios decía: no. Y la gente: no, yo confiaba en la palabra. Usted tiene que confiar en la palabra, aleluya. Puede venir el río, la tormenta, pero la palabra. Hijo, primera de Pedro capítulo 1 verso 6 en adelante. Quiero compartir estos versos porque luego quiero hablarle de un hombre de Dios. En lo cual vosotros os alegráis, aunque ahora por un poco de tiempo es necesario. La prueba es necesaria. Diga, es necesaria. Aunque sea por un poco de qué. Ay, pastor, estoy pasando una prueba. Eso es necesario. ¿Quién después que pasó la prueba se quedó igual? ¿Quién después que pasó la prueba se quedó igual? ¿Quién después que pasó el día malo se quedó igual? Nadie que pasó el día malo se quedó igual. Dios siempre permite la prueba para cambiar, aunque sea así, aleluya, de ti. Por eso Dios ha hecho de lo que era antes a lo que eres ahora. Por eso, aunque venga el día malo, eso que Dios ha permitido es necesario. ¿Por qué? Porque dice: en lo cual vosotros os alegráis, aunque ahora por un poco de tiempo, aleluya, es necesario que tengan que ser afligidos por diversa. Para que sometida a prueba, la prueba, escuche, para que sea que sometida, diga sometida. Usted sabe, cuando usted va a la universidad, a usted le dan una prueba y usted la hace. Y después la entrega, la somete. Y dice, verso 6, hijo, el verso anterior: en lo cual vosotros os alegráis. ¿Quién se va a alegrar en el día malo? El éxito de la prueba es que vivas alegre en el día malo. Porque yo estoy alegre en el día malo. ¿Sabe por qué? Porque yo no estoy viendo lo que está ocurriendo. Yo estoy viendo lo que Dios está hablando.
Por eso hay gente que dice, y como esa gente en el día malo estaban gozosos, alegres. ¿Por qué? Porque Dios nos habló. Aleluya. Y estamos esperando noviembre, porque el profeta dijo, en noviembre viene una, aleluya, un embarazo, aleluya, para la iglesia. Eso significa multiplicación. Entonces nosotros no celebramos, aleluya, y no vivimos conforme a lo que nos está pasando. Nosotros celebramos y vivimos conforme a lo que Dios nos habló. Vivimos conforme a lo que Dios nos habló. Puede que ahora no tenga los recursos, puede que ahora no tenga lo que Dios te habló, pero te tengo una noticia: si Dios te lo habló, hello, Él lo va a hacer. Hello, si Dios te lo habló, Él lo va a hacer. Hello, si Dios te lo habló, Él te lo va a hacer. Hello, si Dios te lo habló, Él te lo va a dar. Alguien alaba la gloria de Dios. Oh, puede que estés pasando el día malo, puede que estés pasando un día complicado, puede que no tengas los recursos. Nehemías no tenía los recursos, pero el Dios del cielo proveyó. Siga leyendo conmigo, siga leyendo. En lo cual vosotros alegráis, alegrese. ¿Dónde está la gente más alegre de Fajardo? Y la gente que está en la casa, gócese. Y la gente más fea. Y la gente más linda. Para que voy a decir algo. Ahorita yo decía, hermano, que Dios está, aleluya, y la gente, amén. Y ahora la gente más linda y la gente. Señor, perdona nuestra vanidad, Padre. Eso es broma, hermano, eso es broma. Gócese.

0: dijo el verso 6. Tú también estás lindo, no te preocupes. En lo cual vosotros se alegra, mantente alegre en medio de la prueba. Mire, escuche, el diablo no tiene don de discernimiento. El diablo no puede ver lo que hay en la mente del hombre. Usted sabe cómo el diablo sabe que la prueba te está haciendo efecto, por lo que hablas y cómo demudas tu rostro. El diablo no sabe que lo que él está haciendo en tu contra está haciendo efecto hasta que te ve a la cara. Por eso deja esa cara de guanajo. Cuando te venga el día malo,
1: siempre ande así.
0: Hay gente que hace así y habla con los dientes.
1: Negro.
0: ¿Cuánto le pasa? ¿Cuántos padres le ha pasado eso? Que usted va con su hijo y dice:
1: ay, qué niño más lindo.
0: Y la gente: ay, mira qué linda esa. Ay, qué relación más linda entre madre y padre.
1: Sí, nena, tú lo sabes. Estoy contento.
0: Pero nadie se ha dado cuenta que tú lo que tienes por dentro es una guava que le va a caer, chacho. Lo que le viene a tu hijo es un como decían los abuelos. A mí me decía aquella que está allá atrás: deja que llegue, que te va a llover de arroz y de masa. Y decía: déjame esperar que pase el jato. Tú sabes, yo esperaba. ¿Cuántos esperaban? Y estaba en la cocina y tú corriendo de la sala al cuarto. Jamón hacía eso, hermana. Jamón cogía. Tú cogías jamón. Isa todavía coge, ¿verdad? Ok, tú sabes, pero tienes siempre que tener un buen aspecto, hermano. Siga leyendo conmigo. En lo cual vosotros, ya mami, ya yo sané eso. No te preocupes, después me dice: tú estás hablando de eso, hablando de mí así. Yo estaba sanando, pues yo sané. Ay, santo. Verso 6, en lo cual vosotros os alegráis, aunque ahora, por un poco de tiempo, sí es necesario que tengan que ser afligidos en diversas pruebas. Ay, es que me vino esto, ahora me viene lo otro, ahora me viene lo otro. Para que sea sometida vuestra fe, mucho más que preciosa que el oro, el cual, aunque perecedero, se prueba con qué. Y en medio de la prueba sea hallada en alabanza, gloria y honra cuando sea manifestado Jesucristo. Busque corriendo, amado, con esto culmino Job capítulo 1. Usted que esté en la televisión, llámenos al número que aparece en su pantalla. Mire lo que dice corriendo Job capítulo 1. Hubo en tierra de Uz un varón llamado Job. Diga Job. Este hombre, porque quiero hacer una aclaración, la prueba no viene porque eres pecador. La prueba viene porque tiene que ser probado, aunque seas María Teresa de Calcuta. Tú puedes ser un santo en la tierra y Dios te va a permitir la prueba. No importa. Por eso es que la gente dice: pero es que yo soy bueno, ¿por qué me está pasando? No, porque la prueba no es para los buenos y para los malos, o para los malos y no para los buenos. La prueba es para todo el mundo. Dice: hubo en tierra de Uz un varón llamado, ¿cómo se llamaba? Y era este hombre perfecto, recto, temeroso de Dios, ¿y qué? Verso 2. Y le nacieron, ¿cuántos hijos? ¿Y cuántas hijas? Verso 3. Su hacienda era de ¿cuánto? 3,000 ¿qué? 500. 500. ¿Y muchísimos qué? Y era aquel varón más grande que todo. Era un hombre millonario, porque era obediente. Era un hombre bueno. E iban sus hijos y hacían ¿qué? Banquetes en sus casas, cada uno en su día. Y enviaban a llamar a sus tres hermanas para que comiesen y bebiesen con ellos. Y acontecía que, habiendo pasado el turno, los días del convite, Job enviaba y lo santificaba. Era un hombre que, a pesar de ser millonario, porque tenía unas cualidades de un hombre de Dios, no solamente tenía eso, dice la Biblia que era un hombre que tenía una familia correcta, enviaba a sus hijos, los santificaba, o sea que era una familia correcta ante los ojos de Dios. Y se levantaban de mañana y ofrecían holocausto conforme al número de todos ellos, porque decía Job: quizás habrán pecado mis hijos y habrán blasfemado contra Dios. Padres aquí presentes, lleven a sus hijos a orar. Oren con sus hijos pequeños. Eso es importante que usted le enseñe, porque todo lo que tú le enseñas a tu hijo hoy, aleluya, mañana lo van a reflejar. Dígame. Aunque estén grandes, a lo mejor tus hijos no van a la iglesia, pero cuando lleguen a tu casa, dile: cuando te sientas a la mesa, vamos a orar. Ay, mami, pero yo quiero comer. Vamos a orar. Tu hijo puede tener 100 años. Vamos a orar. En mi casa no se hablan palabras soeces. Lo llama, le das una palabrita por la mañana. Te envío a Los Ángeles, te declaro salvo. Vas a ser pastor, vas a ser evangelista. Porque esa palabra se va quedando en el corazón de tus hijos. Dígame. En vez de estarle diciendo: mira que tú hiciste, chico. No, no. Declare una palabra. Amárrelo, amárrelo. En el mundo, la gente, los santeros y todas esas cosas, dicen: vamos a hacer un amaje. Tienen palabras de mayor propiedad que nosotros. Hágale un amarre a sus hijos. Si un amarre no es, eso no es algo malo. Un amarre que usted espiritualmente amarre a su hijo a algo o a una palabra, pues hágale un amarre a sus hijos. Mira, cuando tú vengas por la puerta, yo te amarro a la palabra. Yo te amarro a que vas a ser pastor. Yo te amarro, aleluya, a que vas a ser evangelista. Yo te amarro a que vas a ser salvo. Aleluya, yo bendigo tu entrada y bendigo tu salida. Envío los ángeles de Dios sobre tu vida. Te declaro que nada malo va a pasar sobre ti. Aleluya, yo te declaro ministro. Aleluya, yo te declaro pastor. A lo mejor no lo entiendes, pero su espíritu lo está raro, pastor. A lo mejor no lo entiende, pero su espíritu lo está recibiendo, porque el espíritu

Un día vinieron a presentarse delante de Jehová. ¿Delante de quién? Los hijos de quién. ¿Quiénes son los hijos de Dios? Los ángeles, diga los ángeles. Entre los cuales vino también ¿quién? Recuerde que yo le había enseñado que hay tres cielos: el que vemos, el segundo cielo y el tercero. Y el diablo es quien único puede traspasar los tres cielos. Y dijo Jehová a Satanás: ¿de dónde tú vienes? Respondiendo Satanás a Jehová le dijo: vengo de rodear toda la tierra y vengo de andar por ella. ¿De andar por dónde? Pasó por tu casa, pasó por la tuya. A ti te explotó la goma, te saliste por el techo. A tu casa fue, no lavaron los trastes, gritaste. Eso pegó, ¿verdad? El esposo dejó las medias tiradas en el piso. No echó gasolina y cuando tiene que ir a un sitio, tiene que pararte allá. Hermana, las hermanas y los hermanos. Ay, padre, Dios está hablando. No le dieron comida al pejito. Eso pasa, ¿verdad, hermano? Todo eso lo provocó el diablo y sus demonios. Cuando terminó el turno, Satanás fue al cielo a ponchar. Y Dios le dijo: venga, que tú no has considerado a mi siervo Job. Parece que se paró allí en los orientales y trató de hacerle muchas cosas, pero como era un hombre recto, no pudo tentarlo. Y dijo: tú no has considerado a mi siervo Job, que no hay otro como él en la tierra. Palabras mayores. Varón perfecto, recto, temeroso de Dios y apartado del mal. ¿Quién dijo eso? Wow, que Dios diga: ese hombre es un hombre recto, temeroso de Dios y apartado del mal. Palabras mayores, grandes. Y respondió Satanás a Jehová y dijo: ¿acaso teme Job a Dios de balde? ¿Tú crees que él tiene temor de ti? ¿No le ha acercado alrededor de él y a su casa y todo lo que tiene? O sea, el Satanás le estaba diciendo: tú lo has prosperado mucho y todo lo que tiene lo tiene cubierto. Por eso es que no ha blasfemado en tu contra. Así cualquiera. Ese carro lo tiene cubierto, las finanzas las tiene cubiertas. Lo que pasa era que Job era un hombre justo y los justos diezman el 10% de su ganancia. Y cuando viene el saltón, la langosta y el revoltón a tocarlo, esas finanzas están cubiertas. Porque era justo, temeroso de Dios y recto del mal. Y dice: al trabajo de sus manos ha dado ¿qué? Todo lo que ese hombre trabaja, tú lo bendices. Por tanto, sus bienes, aunque... Y hay gente que dice: ay, lo único que hablan en las iglesias es de los bienes. No, porque Dios te bendice con bienes espirituales y con bienes materiales. Mientras tú te dedicas a ser justo, recto, temeroso de Dios y apartado del mal, aleluya, Dios anda diciendo: ape, mientras tú trabajes para mí y seas justo, temeroso de Dios y apartado del mal, yo te voy a bendecir con esto, yo te voy a bendecir con esto otro. ¿Usted sabe cuál es el problema de la gente que nunca prospera? Que les roban tiempo a Dios, aleluya, para hacer su negocio. Que les roban tiempo a Dios en la iglesia. Que les roban tiempo a Dios en los oración, yo no es para la iglesia, yo estoy trabajando. Yo no te mandé a ti a conseguir un trabajo los domingos para que sepas, ni te mandé a conseguir un trabajo los miércoles. Hay gente que es profesional y por sus trabajos, pues uno que otro día tienen que trabajar, pero no, yo tengo que conseguir trabajo y van y los mandan allí y dicen: tienes que empezar los domingos. Mira, diablo, yo te reprendo, renuncio y no he comenzado. Después vienen por ahí: ay, mire, hermano pastor, yo no puedo ir para la iglesia porque yo busco un trabajo y me dijeron que tengo que comenzar los domingos. No es mi culpa, es culpa de ellos, porque yo tengo unas deudas que pagar. Y Dios lo que estaba haciendo en ese momento era probándote. Tú no dejes nunca, aleluya, las cosas de Dios por cumplir con lo terrenal. Tú no dejes nunca de decir: yo no voy a la iglesia porque tengo que cumplir con lo terrenal. Porque entonces Dios deja de cumplir contigo, aleluya, porque tú mismo quieres cumplir con lo terrenal. Y mira lo que dice: tú has bendecido el trabajo de sus manos y tú le has dado bienes por montones en la tierra. Verso 11: pero extiende ahora tu mano, toca lo que tiene y verás si no blasfema contra ti en tu misma presencia. ¿Eso es una qué? ¿Quién está tratando de probar a Job? Diga, Satanás. ¿Qué le dijo? Quítale el cerco. Deja que yo le toque los chavitos. Deja que yo le toque el carro. Deja que yo le explote la goma el domingo por la mañana. Hermano, porque cuando uno viene para la iglesia es cuando más problemas hay.

cuando iba para la disco y para todos esos sitios, muchachos, las luces todas verdes. Y el domingo por la mañana no se sabe de dónde salió el tráfico. Se explotó la goma. No hay gasolina. La multa del guardia, ¿te pasó? Bendito, hermano. Te dan una multa. Se te caen los dientes, se te queda la dientes. Hasta eso se te queda. Tú estás planchando y se te quema la ropa. Pero eso es el enemigo tratando de probarte y Dios permitiéndolo para ver de qué tú estás hecho. Sonría que Cristo le ama. Escuche. Entonces dijo Jehová: he aquí, todo lo que tienes está en tus manos. ¿Está dónde? ¿Está dónde? Dios se lo entregó a Satanás. Solamente no pongas tu mano sobre quién. Y salió Satanás de delante de la presencia del Señor. Y un día aconteció que los hijos y las hijas de quién, de Job, comían y qué. Vino en casa de su hermano, bebían vino y comían en casa de su hermano, el primogénito. Y vino un mensajero a Job y le dijo: estaban arando los bueyes y las asnas paciendo cerca de ellos. Y acontecieron los sabeos. ¿Y los qué? Vino un grupo de sabeos y tomaron y mataron a qué. A los criados a filo de espada. Solamente escapé yo. Diga, para darte la noticia. Aún estaba este hablando cuando vino otro. Diga, otro. A dar otra mala noticia. Que dijo: fuego de Dios cayó del cielo, que quemó las ovejas. Echándole la culpa a Dios. Y a los pastores. Y los consumió. Solamente yo escapé. ¿Para qué? Una noticia mala tras la otra. Muy bien, verso 17, hijo, por favor. Todavía estaba este hablando. No había terminado de hablar. Y vino otro que dijo: los caldeos hicieron 3 escuadrones y arremetieron contra los camellos. ¿Y se los qué? Y mataron a los criados a filo de espada. Y solamente escapé yo. ¿Para qué? Entre tanto que este hablaba, otro más. Y usted todavía no va a ir para la iglesia porque me duelen los dedos de los pies. Yo no voy para la iglesia, yo tengo que trabajar. A mí me pasó una prueba. Entonces viene el pastor Jonathan y te dice: pastor, yo estoy pasando una prueba. Y tú dices: si habrá muerto alguien. Estoy pasando una prueba. Yo no voy para el culto. Y tú: y adiante, vamos a orar. ¿Qué pasó, hijo? Ay, hermano pastor, yo iba saliendo para la iglesia y el hijo mío me manchó el cajo con café. Entonces a ti te da ganas de darle con el termo. Tú te quedas callado porque la voz interna de tuya te habla y te dice: paz, paz y amor. Pero te dicen: yo estaba yendo para la iglesia y el nene me tiró el café en el Tú dices: por eso nada más. Nunca a mí me ha dado tanta taticardia que cuando alguien me llama para darme una excusa barata. Y uno dice: por eso. Uno va para la iglesia. Y este hombre que le han robado. Este hombre que le han robado todo, mira lo que hace. Verso 18, lean. Goces, hermano, que estamos gozando. Mira lo que dice: entre tanto que está este hablaba, vino otro que dijo: tus hijos. Oh, oh, esto es serio. Le mataron los animales, le mataron el ganado. Con los hijos uno no se mete. Hasta que se metieron con los hijos. En el verso 18: tus hijos y tus hijas estaban comiendo y bebiendo vino en casa de su hermano el primogénito.
Y un gran viento vino del lado del desierto y azotó las cuatro esquinas de la casa, la cual cayó sobre quienes. ¿Y qué? Eso no es cualquier cosa. El mismo día había perdido todo y ahora los hijos, 7 y 3, murieron. Y un gran viento vino del desierto y azotó las cuatro esquinas de la casa, la cual cayó sobre los jóvenes y murieron. Y solamente escapé yo, ¿para qué? Entonces Job se levantó. Ninguna prueba de la cual tú has pasado es peor que esta. Es necesario que te venga el día de la prueba, pero en el día de la prueba, levántate. No te quedes en el suelo. Porque lo único que Job tenía era toda la palabra que había salido de la boca de Dios. Dígame. Y dice, Job se levantó y rasgó su manto. Hay gente que dice, ven de la iglesia porque me miraron mal. Y este pobre hombre, mire. Entonces Job se levantó y rasgó su manto y rasuró ¿qué? ¿Su qué? ¿Y se apostó dónde? Y se quejó. Se quejó. Se quejó. Dígalo fuerte. Se quejó. Se quejó. Se quejó. Se quejó. Diga, adoró. Adoró. Hay alguien que tiene que adorar en su día malo. Hay

Hay gente que están hoy domingo pasando una prueba y están aquí en la casa de Dios. Te felicito, te felicito. Mira esta hermana tan linda que vino, aleluya, con su

Job se levantó, verso 20. Entonces Job se levantó y rasgó su manto, rasuró su cabeza, se postró. ¿En dónde? ¿En dónde? ¿Y qué? Y dijo: desnudo salí del vientre de mi madre, y desnudo volveré a ella. ¿Quién me dio? ¿Quién me dio? ¿Quién me dio? Dígalo con fuerza. ¿Quién me dio? ¿Quién me dio? ¿Quién me dio? ¿Quién me dio? ¿Y quién permitió la prueba? ¿Quién permitió la prueba? No importa si Jehová permitió la prueba. Sea el nombre de Jehová bendito. Alguien alabe la gloria de Dios en esta mañana.

si el otro te lo hizo, resuélvetelo con

para que él se quejara. Claro que había. Si él era justo, temeroso de Dios y apartado del mal, él no había pecado en nada. Pero Dios lo permitió. Verso 22. En todo esto, sí pecó. Sí pecó. Sí pecó. Sí pecó. Sí pecó. Tanta gente. Sí pecó. Sí pecó. Sí pecó. Sí pecó. No peques tú. Cuando dejas de venir a la iglesia por lo que alguien te hizo, estás pecando. Cuando dejas de ofrendar y de diezmar porque te llegó la prueba, estás pecando. Cuando hablaste y murmuraste contra tu hermano, aunque tenías 20 cosas para decir, estás pecando. Cuando tu hermano haga algo en tu contra, vete, dale la mano. Dios te bendiga. Dios te bendiga. Dios te bendiga. Dios le bendiga. Dios le bendiga. Dios le bendiga. Dios le bendiga. No importa. Dios te bendiga. Dios te bendiga. Dele la mano. No importa lo que haya pasado. Dios te bendiga. Te amo. Pero en ningún

4:4. ¿En qué palabra voy a estar firme? ¿En qué palabra voy a estar firme? Él respondió y dijo: escrito está, no solo de pan vivirá el hombre. Puede que hoy no tenga nada para comer porque me llegó el día de la prueba. Esta debe ser tu respuesta cuando te llegue el día malo, cuando te llegue el coraje, ese coraje que te da, cuando te llegue esa, no, pero ¿por qué lo hicieron? ¿Me están haciendo? No, aguántate. Escuche, le voy a enseñar algo. Nunca hable bajo la emoción. Habla bajo la razón. Cuando usted sienta que usted tiene un revolcón contra alguien, gente que lo primero que hacen es... ¿Usted no le ha pasado eso? Que usted dice, le voy a decir, tu tía, tu mamá, tu abuela, tú hiciste. ¿No te acuerdas en el año 20 cuando nosotros éramos jóvenes, hace 40 años, que tú? Y rácata, rácata, rácata. Y cuando tiene un párrafo así de grande, algo te hace... ¡Uy! ¿Alguien le ha pasado? ¡Mira, wow! ¡Páralo ahí! Y tú dices, no, señor, yo lo quiero publicar. Y viene y le das copy, lo guardas para que no se te... Lo quita, pero le das copy. Ya mismo lo pongo. ¿Alguien no le ha pasado eso? ¡Ay, esta es la iglesia de los santos de los últimos días! ¿Alguien le ha pasado eso? Todos hemos tenido un momento donde nos queremos desquitar por algo. ¿Sabes por qué? Porque todo lo que tú dices hoy, mañana de eso vas a tener que darle cuenta a Dios. De eso vas a tener que darle cuenta a Dios. ¡Hello! ¡Alguien le alaba en esta mañana! Deja que Dios pelee por ti. Y si estás en el día de la prueba, mire, Jesús le dijo, no solo de pan vivirá el hombre, sino de toda la palabra que sale de la boca de Dios. Entonces, ¿por qué te quejas? Si Dios lo habló, Él lo va a hacer. Vos, arrabacata, ramanda. Si Dios lo habló, no importa el día de la prueba, Él lo va a hacer. Él lo va a hacer, Jane. Él lo va a hacer. Él lo va a hacer. Él lo va a hacer. Él lo va a hacer. No importa el día malo. No importa el día de la prueba. No importa, aleluya, si te la estás pasando duro. No importa si le estás pasando difícil. Si Dios lo habló, Él lo va a hacer. Si Dios lo habló, Él lo va a hacer. Si Dios lo habló, o tú te crees, Ru, aleluya, que con el esfuerzo que tú has hecho para Dios, Dios no te va a recompensar con lo que le has pedido a Dios. Un día Dios me usó para decir, Dios me mostró que habían 7 carros, 7 vehículos, y en una semana aparecieron 6, a la otra apareció el 7, y el que le estás pidiendo a Dios ya tiene tu nombre. Porque Dios sabe para qué lo necesita, porque Dios sabe para qué lo quiere, y yo lo acabo de ver ahora mismo, y el Espíritu Santo me dice, ya tiene tu nombre. Porque quien lo has pedido con todo el corazón eres tú. Alguien alaba la gloria de Dios. Alguien alaba la gloria de Dios. Y tus hijos van a ser salvos. Y tus hijos van a ser

0: y te dice, deja eso, eso que Dios te habló, eso no se va a cumplir. ¿Qué le vas a decir? Escucha, hija.
1: Yo estoy feliz.

darle fe a este pueblo. Pero yo te pido también que tú le des de nuevo. Hay mucha gente así. Yo le pido a Dios que te dé de nuevo, para que te pare frente al día malo y te pare frente a la prueba y le diga: yo estoy firme. Y si llega el día malo, yo estoy firme. Porque la prueba, escuche, lo único que va a hacer la prueba es sacar lo mejor de ti. Después que ponen el carro, le ponen los muñequitos y hacen la prueba del concesionario, cuando hacen el carro nuevo, empiezan

Ruti pasó el día mal. Oh, Migdalia pasó el día malo. Y Binibin pasó el día malo. Con la libretita de él, porque la gente cuando viene con la suya empiezan a hacer tacha tachadura, pero cuando viene Dios te hace aprobado. Y no hay algo mejor que uno mira al cielo y diga: me siento aprobado. Y vienen, oye, y vienen y se le pegan al carro y empiezan: aprobado. Goma, aprobada. Guía, aprobado. Y empiezan: aprobado, aprobado. Pastor Jonathan, aprobado. ¿Y sabe lo que pasa cuando aprueban todo el carro? Después de haber pasado el momento de prueba, lo multiplican. Después que pasa el día de la prueba, el carro, empiezan a multiplicarlo. Lo mismo hazlo muchas veces. La Biblia dice que cuando el pueblo de Israel era oprimido, Dios lo multiplicó.

0: Por último, usted que está en la casa, llámenos para oración. Hay gente que está esperando que tú nos llames para orar por ti. 939-301-8094. Si tú eres de aquellos que dice: pastor, yo necesito ser salvo, llámanos. Salvación, milagros. Si estás enfermo, no importa la enfermedad por la cual estás pasando, Espíritu Santo ahora mismo trasciende la pantalla, trasciende la radio, trasciende que esta voz llegue, porque no soy yo, es tu voz. La gente de la cárcel, enviamos palabra para sanidad, liberación, fortaleza, en el nombre de Jesús. Póngase de pie todo el mundo, ya nos vamos. Escuche.
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5: La hermana vino con dolor en su rodilla y el Espíritu de Dios vino sobre ella y está sana completamente de su rodilla.
0: Santo, ¿con qué sentías cuando llegaste?
6: Hoy llegué con mucho dolor en las rodillas, en las dos, y cuando usted dijo que pasaran al frente no pude pasar porque me dolían las rodillas. De hecho, me quité los tacones. Wow. Entonces me
0: en la silla.
6: Sí.
0: Y lo recibiste desde la silla.
6: Empecé a sentir como sueño, pero mi esposo me agarró y desperté, o sea, abrí los ojos y me sentí completamente.
0: ¿Qué no podías sanado. Hacer?
6: Pues no podía usar tacones.
0: Bueno, no podía ni venir para acá.
6: No, pasar.
0: ¿No podías doblar la rodilla?
6: No.
0: Yo quiero verte. ¿Podías caminar o no podías caminar?
6: No, sí podía caminar, pero ya he venido muchos años.
0: ¿No podía correr?
6: Problema. No, no podía correr.
0: Los tacones. Eso es un pecado en las mujeres, pero yo te olvídate, aquí Dios y yo los perdonamos. Baja, ayúdemela a bajar y quiero que vayas corriendo allá y vengas corriendo porque yo quiero ver el milagro. Corre. No podía correr. Espíritu Santo, llena a esa mujer que ha sido sanada por tu gloria. Wow. Recibe sanidad. Como Dios lo hizo, ¿dónde está el marido de esta mujer? Ven.
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2: Llévale un saludo a ella. 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